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6: Puntuales a nuestra cita a las 9 de la mañana y un minutillo, porque había que poner un poquito de publi, ya sabes cómo es esto, si no, aquí no nos podemos mantener. Y eso es lo que vamos a intentar, mantener este programa de radio hasta la 1 del mediodía. Una mañana para informarnos, para formarnos, para escuchar buena música. Y también para mirar el cielo, que ha amanecido un poquito gris.

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2: En portada. Vamos a las portadas en papel de los principales diarios de tirada nacional. Hoy hay un choque de trenes en toda regla dentro del gobierno. A mí me viene a la cabeza aquello de entre todos la mataron y ella sola se murió, porque se enfrentan el ministro del Interior con la ministra de Defensa, en el centro de todo el cogollo, el conflicto en Ceuta. ¿Qué ocurre? Que la ministra de Defensa, Margarita Robles, dice que el Centro Nacional de Inteligencia, el CNI, los agentes del CNI, avisaron de que se preparaba una entrada en Ceuta. Por otro lado, el ministro del Interior, Grande Marlaska, niega que hubiera un informe alguno de ese organismo, o por lo menos que él tuviera conocimiento de ese informe. Bueno, pues con ese argumento, todos los periódicos nacionales llevan hoy este asunto a su portada. Explicaciones del gobierno, titula El País. Roble y Marlaska chocan por el papel del CNI en la crisis de Ceuta. El ABC va directamente a posicionarse, a reforzar la opinión de Margarita Robles, asegurando que el CNI alertó el día de antes a Interior del asalto de 180.000 inmigrantes. Las cifras son bastante más importantes de las que se han barajado siempre desde el gobierno. ¿Qué posición adopta el diario El Mundo? Robles desnuda a Marlaska al detallar la alerta del CNI. Explica en el Congreso Margarita Robles que hay 25 agentes que trabajan sobre Ceuta y que ya el 27 de julio se planteó la situación con Interior. La foto, en este caso, del diario La Razón es de cientos de vecinos de Ceuta que se manifestaban este pasado martes en la Plaza de los Reyes frente a la delegación del gobierno, y titula que el gobierno no sabe cuántos migrantes hay hoy día, en este momento, en las calles de Ceuta. Otros asuntos que saltan hoy a la portada de los diarios de tirada nacional, por ejemplo, en El País, la nueva ley de extranjería prevé repartos de inmigrantes e internamientos forzosos. Por su parte, el diario ABC dice que la Policía Nacional está detectando mafias que trasladan a inmigrantes en barcas plegables también a nuestro país. El diario El Mundo se hace hoy eco del fallecimiento, el adiós a la reina de la música country. Ha fallecido Dolly Parton a los 80 años de edad. Y terminamos también en la portada del diario La Razón, que nos habla de Ridley Scott y la distopía esperanzada a los 89 años del director. Antes de dejar los diarios de tirada, en este caso provincial, paramos en la portada del diario Información. Hoy abre con una redada contra el macrobotellón en la playa de San Juan. La policía local se desplegaba anoche en este lugar para evitar la concentración de jóvenes bebiendo alcohol en la calle. En cuanto a economía provincial, la patronal reclama un enlace del aeropuerto de Alicante con Estados Unidos para poder recuperar también Valencia, el vuelo de Nueva York. Y en cuanto a vivienda, sube en Alicante la oferta de habitaciones en alquiler al no existir una, digamos, oferta interesante en el alquiler accesible de una vivienda completa. Pues esta es la, podríamos decir, la primera mirada que hacemos a la actualidad en las mañanas con las portadas de los diarios en papel. A las 11 de la mañana te cuento cómo van los digitales.
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0: vamos a echar un vistazo a la previsión meteorológica en una mañana que ya anunciábamos ayer que iba a empezar siendo un poquito oscura, ¿verdad? Y vamos a encontrar los cielos algo más grises de lo que tenemos habitual en la época veraniega, pero es que se prevé la llegada de alguna que otra lluvia a lo largo de los días que tenemos por delante. Vamos a comenzar con la previsión meteorológica. Hoy arrancamos en Aspe. A pesar de que la previsión meteorológica del día nos habla de cielos soleados, en la mañana ha amanecido encapotada con 22 grados de mínima, que será lo que tengamos en este miércoles, y 32 grados de máxima que se esperan para hoy. Mañana la jornada será más o menos similar, quizá un poco más soleada, con 21 grados de mínima y 34 grados de máxima. Vamos al otro extremo de nuestro valle. Hoy en Villena también han amanecido con cielos encapotados. 18 grados de mínima se esperan hoy en la ciudad y 33 grados de máxima. Ahí en Villena mañana bajarán la mínima, pero subirán las máximas. Mañana jueves se esperan 15 grados de mínima y 35 de máxima. Y terminamos hoy en la zona de Elda Petrer. Allí también hoy disfrutarán de cielos algo encapotados en las primeras horas del día, aunque luego la tendencia será hacia cielos despejados. 19 grados de mínima hoy, 32 grados de máxima. Mañana ocurre algo similar a lo que hemos relatado en Villena. Bajarán las temperaturas mínimas, se colocarán en torno a 18 grados centígrados y subirán las máximas un grado más. Mañana tendremos 33 grados. Y ojo que a partir del viernes podrían llegar las tormentas, pequeñas tormentas de verano, pero esto, como decimos, será el viernes y te lo contaremos mañana.
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0: Cerramos con otra información de interés en esta mañana de miércoles, las farmacias de guardia. Comenzamos en Monóvar. La farmacia de guardia hoy está en la calle Carlos Tortosa, número 4. Es la farmacia de la Golecha. En Novela, la farmacia de guardia es la de José Ignacio Ojeda, en Avenida de la Constitución, número 41. Y en Monforte está de guardia la farmacia de Elena Compañe, en la Avenida de Aspe, número 18. Vamos a Villena, José Fernández está de guardia en la calle Joaquín María López, y en Aspe es Isabel Arrebola la que está de guardia en la calle Teodoro Alenda, número 24. Petrer Farmacia en servicio 24 horas, la de Suad Villarroya en la calle Leopoldo Pardines, número 16, y en Saks la de García González en la calle Castelar, número 1. Terminamos el recorrido por las farmacias de guardia en nuestro valle, en Elda. Allí está de guardia la farmacia de García de Reparaz y Hielo, en Avenida de las Acacias, número 29.
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5: La tele, sentarnos delante de la tele. ¿Eres de los que les gusta? ¿Es tu hobby? ¿Quieres saber qué te puedes encontrar hoy en los canales generalistas? Bueno, pues ni te muevas, que te lo cuento enseguida. Empezamos en la 1. Sigue la apuesta por el viaje al centro de la tele. Llegará a las 10 menos cuarto y después Maestros de la Costura Celebrity. La 2 apuesta por Documaster. Vamos a hablar, bueno, en este caso, de la muerte del primero de ellos. Nos toca muy cerca, el de Alejandro Ponsoda, el que fuera alcalde de Polop. Bueno, pues ese documental se va hoy a emitir a las 10:30 en la 2. Un poco más tarde, a las 11:30, en este caso, se continúa hablando de ese mismo asesinato, pero desde otra visión. Así que el crimen del alcalde de Polop hoy es el protagonista en Documaster de la 2. Antena 3 apuesta por Salta a las 11 de la noche y también a esa misma hora arranca Viajeros 4. La película del día la encontramos en Telecinco, Como locos a por el oro, una de esas pelis de cine, de aventura muy veraniega con Matthew McConaughey y Kate Hudson como cabezas de cartel. Y en la sexta, a las 11 de la noche, llega Hashtag Caso. Tres periodistas tan conocidos dentro de la información criminal como Carlos Quílez, Cruz Morcillo y Bea Osa arrojan luz sobre alguno de los crímenes más importantes de nuestro país. Ya vemos que la crónica negra nacional tiene hoy protagonismo en las televisiones generalistas. Ya sabes, eliges, das clic en el mando y a disfrutar.

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0: Todo esto para decirte que son las 10 en punto de la mañana, 10 en punto en nuestro reloj de este 26 de agosto de 2026. Mañana gris, agradecida también de la bajadita de temperaturas, aunque bueno, a mediodía algo de calor todavía vamos a sentir. Continuamos con nuestro Veraneate hasta la una del mediodía, con mucho que contarte. Enseguida, la primera novedad de la mañana.
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6: Karol G nos está presentando poco a poco ese álbum llamado No me arrepiento de tanto sentir, o de sentir tanto, donde está esta canción que además abre ese álbum. Producida por Tiny, refleja ese mensaje de desamor y de dignidad que también se le da. La canción aborda ese fin de una relación intensa con una fuerza emocional y una superación personal que solo puede firmar ella, Karol G.

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7: Entremos en materia. 10 de la mañana, 20 minutos. Llega la sección que, bueno, será reina hasta que lleguemos prácticamente a las 12 y media del mediodía. 2 horas de radio para que tú elijas las canciones que pongamos a este otro lado del dial. La manera de hacerlo es muy sencilla. Simplemente tienes que enviar un WhatsApp con la palabra verano, tu nombre, 2 apellidos y esa canción que tienes en mente. Así de fácil, así lo ha hecho nuestro amigo Ricardo, que hacía ya tiempo que no le leíamos, Ricky. Alegres, como siempre, de recuperar el contacto. Muchas veces nos decís, es que hemos cambiado de trabajo, ya no tenemos la facilidad, pero estamos ahí al otro lado. Pues yo que lo celebro. Aprovechamos el verano para volver a contactar con nuestro amigo Ricardo, con Antoñito Molina y Dejemos Huellas Bonitas.

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2: Vamos con la primera de las canciones de la mañana elegida por una de nuestras oyentes, así de una manera directa y contundente, nuestra amiga Isabel. Ella quería, digo femenina, porque ya teníamos antes a Ricardo, la primera chica que ha enviado hoy un mensaje. Isabel, ella quería escuchar a Police con este Every Breath You Take, un clasicazo.

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2: Ya tenemos a Juan ahí en la línea de salida. Él está esperando a que arranque la canción de Alejandro Sanz y Las Guapas. Es su elección en esta mañana de miércoles y lo ha conseguido de una manera tan sencilla como enviando un WhatsApp con la palabra verano, su nombre, dos apellidos y en este caso Alejandro Sanz y Las Guapas. Pues venga, Juan, movemos la bandera de cuadros que llega ya.

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3: Dice nuestra amiga Susi, hace tiempo que no pido esta canción. Creemos que es ella por el mensajito que nos ha enviado. Pues espero que sí, que sea nuestra amiga habitual que nos pide esta canción, que yo sé que le encanta, que nos encanta que esté ahí al otro lado y que, oye, ¿qué quieres que te diga? La hemos bailado todos. El que diga que no se ha marcado un Free From Desire de Gala es que no tiene vida, la verdad.

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7: Le voy a mandar un beso muy grande a Sandra, que nos ha enviado unas palabras preciosas. Ten claro, Sandra, que sin vosotros aquí nosotros no pintamos nada, ¿eh? Las cosas como son. Pero muy agradecida, ¿eh? Me has llegado a la patata, como dicen los jóvenes. Bueno, como decimos nosotros, que todavía estamos lozanos, vamos a escuchar a Chayanne, que para hablar de lozanos, él lo está. Ya me gustaría a mí ya bailar bachata con Chayanne. Ahora eso sí, le iba a pisar seguro.

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6: 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Si te gustó La Morocha, estamos seguros de que este Ya sufrí por amor también te va a gustar. Sigue la misma estela Lucra con Desacatados. No, Desacatados, sí, así se llaman. Iba a decir destacados, no, Desacatados. La canción, lo dicho, Ya no sufrí por amor. Pues nada, yo que me alegro, oye.

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3: Vamos a complacer a Zaira. Ella nos traía debajo del mensaje que nos ha llegado, porque a nosotros Zaira nos llega como un sobrecito, ¿eh? No sabes la ilusión que hace abrirlo. Bueno, pues abrirlo y encontrarnos contigo y concretamente con la canción que nos has enviado, pues doble ilusión. Hoy con Valentino Merlo y...

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Entramos de maravilla en las 12 del mediodía de este miércoles y más de maravilla todavía porque vamos a poner a una mujer que a mí me encanta. La descubrí no hace mucho y te tengo que decir que me tiene enganchada. Se llama Georgia Smith. Este es su nuevo single, Jensen.

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6: Que me gusta a mí que nos digáis desde dónde nos estáis escuchando. Nuestra amiga Rosario lo ha hecho. Ella nos dice que es desde Almoradí, así que un beso para Rosario, para todos los que nos escuchen desde Almoradí. Y está llamando un tren, ¿eh? Ni más ni menos que con Mocedades, el consorcio.

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3: Pues le toca a Santiago. Él es quien ha traído también hasta nuestro programa los One Direction con este Story of My Life, una de esas canciones que nos hacen reflexionar sobre eso, sobre la historia de nuestra vida.

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4: Pues tiene toda la razón nuestro oyente llamado César. Él quería esta mañana rendir un tributo a una mujer que se nos ha marchado, la gran reina del country en Estados Unidos. Con una imagen explosiva hasta el final nos ha dejado Dolly Parton. Bueno, pues sí, César, vamos a poner uno de sus grandes éxitos, como tú dices, esta maravilla llamada Jolene.

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6: Arranca la parte final de nuestro programa 3, 2, 1.

1, 3 canciones. Las primeras, canción del verano, sin lugar a dudas, en los 90, Los Refrescos con Aquí no hay playa. Aquí sí que hay, eso es lo que le fastidia a algunos. Olivia Rodrigo con Vampire y cerraremos con Alex Ubago y Amaya Montero, Sin miedo a nada. Eso solo en el primer bloque. Imagínate cómo va a llegar el resto.

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3: En la mitad de nuestro 3-2-1 llega el Dua Lipa con su Don't Start Now. Y llegará después un poquito más suave Amaya con Tengo un Pensamiento. 2-1.

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5: Pues vamos a terminar 3, 2, 1. Lo vamos a hacer con el gran loquillo, un clásico este, feo, fuerte y formal, acompañado de Dani Martín. Así acabamos hoy.
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8: Comenzamos el repaso informativo de este 26 de agosto. Estos son los titulares más destacados en nuestro Valle de las Uvas. Más de 1 millón de valencianos conviven con dolor crónico. Más horarios y nuevas paradas para mejorar el transporte de estudiantes y pacientes. Eso es lo que reclama actualmente el Ayuntamiento de Aspe a la Generalitat. Y los visitantes extranjeros han aumentado un 73% en Elda. Estos son algunos de los argumentos más destacados de la jornada. Comenzamos, como siempre, con la noticia del día.
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8: Vean qué dato. El dolor crónico afecta ya a más de 1 de cada 4 adultos en la Comunidad Valenciana. Son más de 1 millón de personas las que conviven con él durante una media de 7 años y con una intensidad también muy elevada, 7 puntos sobre 10. Pero sus consecuencias no son únicamente físicas. Cerca del 65% de las personas que sufren dolor crónico presentan alteraciones del sueño. Más del 20% cuadros depresivos asociados y casi 3 de cada 10 han necesitado una baja laboral durante el último año. Ante esta situación, la Consellería de Sanidad ha iniciado la implantación de un nuevo plan integral de atención al dolor. Entre las principales medidas figura la designación de un profesional referente en cada centro de salud y una mayor coordinación entre atención primaria, los hospitales y las 23 unidades de dolor existentes en la sanidad pública valenciana. También se crearán equipos de profesionales de medicina, enfermería, psicología y fisioterapia para trabajar aspectos como el ejercicio terapéutico, el apoyo psicológico y el autocuidado. El plan contempla además mejorar la atención domiciliaria y reforzar el tratamiento del dolor infantil, valorando la creación de una unidad multidisciplinar de dolor pediátrico para los casos más complejos.
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8: Mejorar los desplazamientos de estudiantes y usuarios de los servicios sanitarios. Ese es el objetivo de las alegaciones que el Ayuntamiento de Aspe ha presentado a la Generalitat para modificar el servicio del transporte público CV210 Vinalopó-Mitjà. Una de las principales peticiones afecta a los jóvenes que estudian formación profesional fuera de Aspe. Muchos de ellos son menores y no tienen vehículo propio. El consistorio solicita nuevas paradas junto a Lies La Mola en la conexión con Novelda, el Sever Ochoa de Elche y los institutos Melba y La Torreta en las líneas que operan hacia Elda y Petrer. También plantea nuevos horarios para facilitar tanto la llegada a primera hora como el regreso después de las clases. El segundo objetivo es mejorar la conexión con el Hospital del Vinalopó. Se reclama ampliar la línea 6 entre semana con un autobús que permita llegar al hospital alrededor de las 9 de la mañana y aumentar los servicios de la línea 6B durante las tardes de sábados, domingos y festivos. públicos. El Ayuntamiento espera ahora que la Generalitat incorpore estas propuestas para facilitar el acceso a los vecinos a centros educativos y servicios sanitarios. Escuchamos a Antonio Puerto, él es el alcalde de Aspe.
9: El Ayuntamiento de Aspe pide más y mejor servicio de transporte en las líneas universitarias de Alicante-Elche y la comunicación con Elche y Hospital y institutos de Elche y Alicante.
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8: Y buenos datos para el turismo eldense. El número de turistas extranjeros atendidos en la Turisinfo de Elda ha aumentado un 73%, una barbaridad, durante los 7 primeros meses del año con respecto al mismo periodo de 2025. Han llegado visitantes de Alemania, Francia, Reino Unido, Italia, Estados Unidos, Suecia e incluso Australia. Entre los viajeros nacionales predominan los procedentes de nuestra propia comunidad valenciana, de Murcia, Cataluña y Andalucía. La cultura y la tradición zapatera se encuentran entre los principales atractivos, junto a la gastronomía y las rutas de senderismo. El crecimiento también se está produciendo en Internet. La web de turismo eldense ha alcanzado sus mejores cifras hasta ahora, con más de 57.000 visitas y cerca de 35.000 usuarios. Entre los contenidos más consultados figuran los moros y cristianos, el calzado de Elda, las jornadas Sabor a Elda y las vías ferratas del Monte Bolón. Y la oferta turística seguirá creciendo, porque en septiembre abrirá las visitas del refugio antiaéreo de la Plaza de Arriba, mientras avanzan las actuaciones que permitirán también próximamente incorporar el Castillo de Elda a los recursos turísticos de la ciudad. La explanada del Castillo de la Atalaya de Villena acogerá mañana, 27 de agosto, una propuesta diferente para comenzar a disfrutar de ese ambiente previo a las fiestas de moros y cristianos de Villena, que comienzan la primera semana de septiembre. Se trata del Sunset del Castillo, organizado dentro de The Water Parties Club. Comenzará a las 7 de la tarde y se prolongará hasta la medianoche. La programación incluye la actuación de Calup Soul DJ, un concurso de karaoke, pizzas al horno y la selección de bebidas y cócteles, todos ellos sin alcohol. La cita está abierta a todos los públicos y busca promover una forma de ocio saludable, fomentando el consumo responsable, la convivencia y unas fiestas alejadas de comportamientos violentos o discriminatorios. El encuentro llega además en una semana, como decimos, en la que Villena empieza a estar y entrar de lleno en el ambiente festero, con citas en el concierto de pasodobles y también la próxima romería. The Water Parties Club continuará durante las propias fiestas de moros y cristianos con nuevas actividades de sensibilización incluidas en el programa oficial. Bueno, pues vamos a dejar este estudio de radio para Manu Gordillo. Llega con los Super 20 en su edición de verano. Nosotros, con todo lo que contamos por la mañana, volveremos a partir del jueves de mañana mismo, a partir de las 9 de la mañana, como decíamos, y a la 1 las noticias. Disfruten de lo que queda de miércoles. Nosotros, lo dicho, nos volvemos a encontrar mañana, si quieres. Hasta entonces.
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14: Hola, ¿qué tal? Muy buenas, soy Manu Gordillo, el encargado de traerte los éxitos que van a comenzar a sonar a partir de ahora. Y es que arranca, un día más, los Super 20.
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14: Éxito tras éxito demuestra su capacidad para evolucionar musicalmente. Te hablo de Demi Lovato, que se muestra más madura y segura con este estilo en la canción que acaba de presentarnos. Es esta, Low Rise Jeans, pantalones de cintura baja.

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1: Y ahora llega el trío mexicano integrado por Vivi Martín, Jesús Navarro y Julio Ramírez. Sí, son ellos, Rake. Nos presentan nuevo éxito y es una balada pop que explora el dolor de la ausencia. Se llama Melancólico. Un

la evolución hacia un sonido más maduro que Edo reflejaba en este proyecto discográfico que abríamos ahora contigo. En el año 2005 fue presentado. Se llama Most Wanted, los más buscados. Es Hilary Duff con temazos como este. Wake up, despierta.

0: humano para un solo.
1: Lejos de los tópicos, este artista continúa construyendo un repertorio donde las letras tienen tanto peso como la producción. Y lo demuestra en Aire. Así se llama esta nueva propuesta de Lucho RK.

Como parte de la banda sonora de Power Ballad Music from the Motion Picture, llega esta nueva interpretación adaptada al tema original, mucho más pop y a cargo de Nick Jonas. Escuchábamos How to Write a Song Without You, cómo escribir una canción sin ti.

0: es uno de esos himnos que consiguen unir a todo un país en un solo grito de victoria. Una energía arrolladora a cargo de Cali y el Dandy junto a David Bisbal. Año 2012, no hay dos sin tres. Gol.
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0: The Last Dance, el último baile, así se llama esta canción.

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El jovencísimo artista Justin Bieber en el año 2010 presentaba un proyecto llamado My World's Acoustic. En él nos dejaba grandes temas como este. Recordábamos contigo, Pray.

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0: Millones de reproducciones en temas como Agáchate lo convirtieron en un referente de la música urbana en España. El de Gran Canaria, Dani Romero, nos dejaba ahora con este sencillo. Se llama El Mercado.
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La producción electrónica de Kygo y el estilo cercano de Max Magnum se combinan en esta canción donde la melodía vuelve a ocupar el primer plano. El resultado lleva por título Llévame de vuelta, Take Me Back. Y lo que recordamos ahora juntos es un mítico tema, sí, lanzado en el año 2004 por Malú y Alejandro Sanz, juntos, incluido en el álbum de Malú Por Una Vez. Así suena, Corazón Partido.

Musicalmente, esta canción es una pista magistral de deep house y techno melódico. Posee una línea de bajo muy oscura e hipnótica y un sello de identidad absoluto de sus productores. Son Medusa, colaboran con Rennie y presentan este temazo llamado Silence, Silencio.

El estreno de esta canción ha llegado acompañado por un videoclip inspirado en el nacimiento de Venus de Botticelli, una propuesta visual que ha reforzado la repercusión de su nuevo lanzamiento. Es Jude Lyne con Besito.

0: mandaron más de 150 maquetas a discográficas de todo el mundo y esperaron hasta que se convirtieron en grandes artistas, primero de Australia y después de medio mundo. Son Savage Garden, este dúo australiano, como decía, que acaba de llegar con este éxito del año 2005, So Beautiful.
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En su versión original ya ha dejado una huella imborrable en muchos corazones y ahora, con esta nueva colaboración, la canción se reinventa para cumplir 20 años. Es el tema de Guaraná junto a Alba Reche, Noche en Vela. Sonando en directo ahora esta canción con la que se abrían los Juegos Olímpicos de París 2024. La que llega es Céline Dion y lo hace con este gran éxito, Hymne à l'amour, Himno al amor.

0: y fue en el año 2011 cuando cumplían sus éxitos 20 años y lo celebraban con un proyecto llamado así, 20. En él incluyeron exitazos como este, Oculta Realidad 2011. Son OBK.
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Y esta es la canción que Lily Allen recupera ahora junto a Jade en una nueva versión editada y con una potencia espectacular. Se mantiene casi todo, pero adquiere una nueva dimensión. Es esta, Beg For Me, Ruégame, Lily Allen y Jade.

Inspirado en la cumbia, fusiona ritmos tradicionales con producción moderna y letras introspectivas. Es el tema que acaba de lanzar ella, la argentina Tini. Se llama 36 vidas.

0: Su álbum Lift Your Spirit, lanzado en 2014, entre otros éxitos, contenía este que acabamos de recordar contigo. Es el estadounidense Aloe Black con The Man.
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0: Y llega ahora la fusión de Melon Diesel y Nina de Juan, y es que juntos dan vida a esta canción que destaca por su emotividad y profundidad lírica. Lo vas a comprobar enseguida. Se llama Por Ti, Melon Diesel y Nina de Juan.

Already Know. ¿Sabes lo que significa? Este tema es un pelotazo que acaban de dejarnos The Chainsmokers y Oax. Un hitazo indiscutible. Ya saben, Already Know.

0: Y fue el 18 de junio del año 2013 cuando lanzaron este proyectazo Danza Total, dos CDs más DVD, donde incluían grandes éxitos como este acabamos de escuchar, Sabor de Amor, Danza Invisible.
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0: Y suena ya esta canción que muestra el lado más sensible y bailable de Now. Lo hace junto a Masterpiece. Con una producción luminosa y esencia disco, llega este groove con actitud pop. ¡Qué misterio!

una mezcla irresistible donde la guitarra española y el eco de las antiguas tabernas flamencas se abrazan con ritmos electrónicos de vanguardia. Es el tema que nos ofrecen juntos Antoni Zeta y Pablo Alborán, creando una atmósfera cálida y pegadiza. Se llama Besos Dorados.

0: recordando contigo pelotazos del pasado como este de 2012 y del Festival de Eurovisión. Fue el tema ganador. Suecia, Estocolmo, Loreen, Euforia.
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1: Puentes y catedrales es un single doble que están presentando desde Madrid Tres Cantos, Vetusta Morla. Ahora llegan con este, Puentes. Así suena. Los

El álbum Be Sweet to Me, Sé Dulce Conmigo, presenta la faceta más personal de esta artista, a la que por cierto ya estás escuchando, es Violet Grohl. Con esta canción grabada junto al productor Justin Raisin, mezcla de guitarras noventeras y una atmósfera envolvente, se llama Bug in the Cake, un insecto en el pastel. Recuerda, es Violet Grohl.

0: ¿Dónde está el amor? Así es como se llama esta canción que acabamos de recordar juntos. Es el éxito de Pablo Alborán y de su álbum Tanto. Pero la versión que acabamos de escuchar es la que presentaba en 2013 junto a Jesse y Joy.
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y es Becky Hill quien llegaba ahora hasta nuestros oídos con este tema que pertenece a su álbum Rebecca. Pelotazo indiscutible llamado What Do I Have to Do? ¿Qué tengo que hacer? Ella misma ha confesado en sus redes sociales que este tema es una muestra de su verdadera esencia como intérprete de historias sentidas. Te hablo de Isabel Ayun, que llega con esta balada espectacular en la que nos habla sobre el desamor y los recuerdos. Ya suena, Todo lo que amé. Solo

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Ha sido un auténtico placer compartir contigo todos los éxitos de los Super 20. Mañana más y mejor. Un saludo de Manu Gordillo.

0: es una gran artista mundial, es Jennifer López, desde los Estados Unidos, acaba de llegar ahora hasta tus oídos con un tema del pasado, concretamente del año 2011, de su álbum Love, que nos presentaba junto a Lil Wayne, se llama I'm Into You.
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1: La oferta es muy amplia, pero ya sabéis que nosotros no faltamos nunca a la cita en este punto del dial para presentaros eso que ya sabéis, un montón de buena música con los Super 20. Saludos de Silvia Martínez. Bienvenidos y bienvenidas.

seguimos con dos andaluces, una canción en común que se llama Besos Robados. Desde Granada, Anthony Zeta, el invitado, Pablo Alborán.

es uno de los grandes DJs y productores del mundo. El alemán Felix Jaehn, dejándonos una de las grandes interpretaciones del año con Sophie Ellis Bextor. Esto se llama Ready for Your Love. Y así llegaba hasta nosotros en 2015 el disco Visualízate, con esta canción como uno de los sencillos principales del álbum del dúo cubano Gente de Zona. Contaba con la colaboración del cantante Marc Anthony y así de bien sonó Traidora, Gente de Zona y Marc Anthony, un bonito recuerdo. Yo solo...

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sorprendernos con su música. Aquí con Jelly Roll, en esta nueva versión de Heart para el sexto álbum de estudio de Ryan Tedder y sus chicos, One Republic, Heart.

Es único dentro de su estilo, aunque fusiona de maravilla el flamenco, el reggaetón y el hip hop, creando un sonido único que le ha llevado a ser un auténtico número uno dentro de la música urbana de nuestro país. Nino Vargas, lo nuevo voy a ser. Un tema que fue incluido en el videojuego FIFA 14 se convirtió en un éxito global entre el público joven y aquí está, hemos recordado contigo On Our Way de The Royal Concept.

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2: Y así continuamos con Nexo 10, uno de los temas que da título a ese gran álbum tan esperado de Neil Moliner, donde ha dado prioridad especialmente a las emociones. Es íntimo, es personal, es uno de los mejores trabajos de Neil Moliner. Nexo 10 es su nuevo single.
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0: Billie Eilish se coló en nuestras vidas allá por el año 2017, primero a través de las redes sociales, haciendo versiones de canciones muy conocidas, ahora como toda una estrella, y componiendo esta canción junto a su hermano para su último disco, Birds of a Feather, es Billie Eilish. Y este es un tema que se puede considerar todo un clásico en la trayectoria musical de Andy y Lucas. Año 2003, entonces se empezaba a fusionar el flamenco y la rumba con el pop. Esto se llamó Son de Amores.
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El tema se llama Blessing y une a dos grandes artistas, el productor ganador de premios Grammy, DJ y compositor Calvin Harris, y una mujer cada vez más conocida, la cantante y compositora británica Clementine Douglas. Esto es Blessing. Seguimos con la estrella internacional, la dominicana Nati Natasha, con el lanzamiento de su nuevo tema escrito junto a Romeo Santos, una bachata preciosa e inolvidable que se llama Escasez de Besos. Nati Natasha. ¿Qué haces?

Seguimos con un bonito recuerdo, año 2000, Eagle Eye Cherry se llama el artista que sigue, así nos presenta este gran éxito de su disco Living in the Present Future, Don't Give Up.

Se llama Mar Lucas y con el artista emergente Mango nos presentan un tema que está de plena actualidad. Una de las voces más destacadas del pop urbano, el otro artista cada vez más conocido, Poliamor, Mar Lucas y Mango.

Se llama Dove Cameron, no es solo una gran actriz, también se encarga de la banda sonora original de esta serie de 8 episodios llamada 56 días. Do You Wanna Know es el tema central con Dove Cameron. Conocemos bien esta voz, prácticamente desde la movida madrileña, hace ya varias décadas. Se fundó en Madrid, Enrique Urquijo y Los Problemas, desde que no nos vemos.

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2: Guns N' Roses vuelve a la palestra con dos nuevos singles, tal y como se anunciaba recientemente, Nothing y Atlas, nuevas canciones para su nuevo disco y este magnífico Nothing como tema estrella de Guns N' Roses.

Seguimos con Última, otra de las canciones esperadas y aclamadas por los fans de Shakira en este disco llamado Las mujeres ya no lloran. Precisamente ahora se cumple el primer aniversario. Shakira, Última.

Y así nos vamos hasta el año 2001 para escuchar una de las canciones más intensas de un álbum que había impulsado a Him fuera de Finlandia, gracias especialmente al impacto de su sencillo Join Me and Dir. Este trabajo continúa la consolidación del grupo en Europa y refuerza la popularidad de su enorme propuesta musical conocida como Love Metal. Esto se llama Heartache Every Moment.

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1: Este es un tema de una mujer venezolana llamada Joaquina, a los 41, se llama 4 nominaciones recibidas para el Grammy Latino, incluyendo álbum del año, Los 41. Como siempre, espléndida, llena de talento, generosa, Joaquina.

sigue siendo uno de los productores más célebres, más importantes del mundo. Música dance, eso sí, bailable, vibrante, pero con las voces country de Nate Smith. La combinación es perfecta para este Like It de Alexo. Con solo 10 años fue elegido para formar parte de una banda llamada Los Chicos, muy popular en Centroamérica. La experiencia servía para tomar contacto con los escenarios y aprender a desenvolverse en el mundo de la música. Aquí está presentándonos una de las grandes canciones que hemos podido escuchar de su voz, un tal Chayanne. Corrían los años 80, finales concretamente. Esto es Salomé, uno de sus mayores éxitos, Chayanne.

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2: Un tema que se llama Crush, una producción de lujo con Malek Sun. Es una de las canciones más esperadas de los australianos Be Now. Suena de maravilla esta canción especial para la época estival, todo un éxito aquí.

Pausini se sumerge en uno de los proyectos más ambiciosos de toda su carrera con el lanzamiento de Yo Canto 2. Es sin duda uno de los mejores trabajos del artista. Edición de lujo, ¿Por qué te vas? Con Laura Pausini. Seguimos con la música de Avril Lavigne y este tema que fue incluido en My World y que es todo un clásico de Bob Dylan. Ya fue número uno, un éxito absoluto prácticamente en todo el mundo, con ella, Avril Lavigne, aportando su toque personal también en su álbum My World. Así sonó y así vuelve a sonar en esta sintonía como un éxito destacado, Knocking on Heaven's Door, en la voz de Avril Lavigne.

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Ella es Mónica Naranjo, su estilo y su voz totalmente inconfundibles y una pieza que reflexiona sobre la forma en la que nos relacionamos y la tendencia a permanecer en vínculos dañinos. Puzzles de Mónica Naranjo.

Una canción dedicada a la gente de Minneapolis, a los vecinos inmigrantes inocentes y en memoria de dos personas recientemente fallecidas. Streets of Minneapolis es lo nuevo de Bruce Springsteen. Y ellos, una banda que saben muy bien representar ese pop ibérico y el Britpop que hace algunos años nos invadía. La cuesta de Mr. Bone, su disco En el recuerdo, Contracorriente de Melón Diesel.

Y aquí está el creador Illenium, nominado al Grammy con Low Spirit, una magnífica colaboradora para una canción que ha impactado a todos los seguidores y seguidoras de este magnífico cantautor alternativo llamado Illenium, con Low Spirit War.

Y es él, el gran Omar Montes, el que nos visita con Lucho RK, pa' que brinque, una de las canciones incluidas en el próximo trabajo del madrileño, un auténtico himno, una declaración de intenciones producida para dominar la música de pistas de baile, pa' que brinque.

0: El quinteto irlandés de mayor éxito de la historia dentro de este género nos regala una versión estupenda de un tema original de Billy Joel. ¿Recuerdas bien esto? Up Down Girl toma una dimensión diferente con los Westlife.
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Ellos son un referente del pop en nuestro país. Su música desde 2003 nos conquista. Recuerdo todavía ese cuarto creciente hace mucho. En 2025, nuevas canciones. Tu nariz contra la mía. Maldita Nerea.

0: La banda se llama The Last Dinner Party, son 5 miembros londinenses y un proyecto en común, segundo álbum y este el tercer sencillo extraído de ese original disco From the Fire, es Second Best, The Last Dinner Party.
1: Recordamos su éxito Vampiros en La Habana, Guaraná.

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2: Lady Gaga se llama y su álbum sorpresa Arlequín. Dentro de él un tema inspirado en su personaje Harley Quinn. Esto es Die With a Smile con Lady Gaga.

Y aquí está Manuel Turizo en plena promoción de lo que será su nuevo larga duración, una canción para escuchar, para bailar, Mírame ahora, Salud mi reina, en su próximo álbum desde Colombia, Manuel Turizo. No todo lo que nos gusta cuesta dinero. En este caso es totalmente gratis. Te conectas a tu aparato de radio y te dejas llevar. Los Super 20 hemos estado contigo compartiendo la mejor música del mundo en esta sintonía y prometemos volver muy pronto. Saludos pues de Silvia Martínez. Adiós.

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